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0: Actualizamos los datos meteorológicos. En tu ciudad, Punta Alta, Puerto Belgrano.
1: Su radio le da la hora.
2: 21 horas, 15 minutos.
1: La temperatura,
2: 8 grados.
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Nos vemos. Chau, chau. Bendiciones.

0: actualizamos los datos meteorológicos. 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
1: Su radio le da la hora. 23 horas, 31 minutos. La temperatura, 7 grados.
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0: Actualizamos los datos meteorológicos. 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
1: Su radio le da la hora. 1:41. La temperatura, 6 grados.
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1: Actualizamos los datos meteorológicos. 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
2: Su radio le da la hora. 5 horas, 24 minutos. La temperatura, 4 grados. La presión atmosférica, 1019 hectopascales.
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0: actualizamos los datos meteorológicos. 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
1: Su radio le da la hora. 6:45. La temperatura, 4 grados. La presión atmosférica, 1019 hectopascales.
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0: Actualizamos los datos meteorológicos. 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
1: Su radio le da la hora. 7:25. La temperatura, 4 grados. La presión atmosférica, 1020 hectopascales.
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0: Actualizamos los datos meteorológicos. 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
1: Su radio le da la hora. 9:42. La temperatura, 5 grados.
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0: Pero qué bueno cuando encontramos personas, personas que peinan canas, como dicen nuestros dichos, sí, argentinos. Entonces, qué bueno es encontrar un buen consejo, no solamente de aquellos ancianos, sino también aquellos que han conocido a Dios. Porque conocer a personas sabias, con mucha edad, es muy bueno. Y Salomón era un gran sabio, que luego de haberlo vivido todo, nos aconseja y nos dejó esta palabra. Y Dios la ha dejado escrita porque ha sido inspirado por Dios mismo, diciendo: el fin de todo discurso es este, teme a Dios y guarda sus mandamientos. El fin de todo discurso, podríamos decir, cerramos el culto de este día, cerramos el mensaje. ¿Qué tenemos que hacer? Temer a Dios y guardar sus mandamientos. Decimos amén, oramos y nos vamos, pero no, esto sigue. ¿Sí? Sigue porque dice, porque Dios traerá toda obra a juicio juntamente con toda cosa encubierta, sea buena o sea mala. No hay nada que no pueda ser descubierto delante de Dios. Todo lo que nosotros querramos ocultar sale a la luz. Por eso es tiempo de volvernos a Dios constantemente. Es tiempo de tomar los buenos consejos. Uno de los grandes errores que tomaron muchos reyes como el sucesor de David fue tomar el consejo de los jóvenes y no el consejo de los ancianos. Así que fíjense qué importante que es el consejo. Por eso la Biblia, nuestra fiel consejera, palabra de Dios, guiada e inspirada por el Espíritu Santo, es la que nos lleva adelante. Estos hombres que han escrito parte de esta Biblia, no han sido ellos, sino han sido inspirados por Dios mismo, lo cual Dios le ha permitido. Es por eso que tomamos estos grandes ejemplos, que si bien fueron inspirados por Dios, pero también hubo una experiencia, hubo una vida que han vivido y han sobrellevado, y por eso han escrito estos pasajes tan hermosos que nos inspiran y nos llevan adelante. ¿Quién mejor que aquel pastor de ovejas que se enfrentaba con leones, con osos, y poder escribir el Salmo 23, Jehová mi pastor, nada me faltará, aunque ande en valle de sombra de muerte, Él estará conmigo? ¿Quién puede decir eso? Aquel que ha pasado, aquel que ha sufrido, aquel que la ha peleado. Es por eso que la vida del cristiano no se trata de decir, listo, me convertí, está todo solucionado. No, la vida del cristiano es ese hombre, esa mujer, ese soldado de guerra que se enfrenta a las circunstancias con el poder del Espíritu Santo, doblando las rodillas y venciendo al enemigo, utilizando la armadura de Dios. Es el mejor consejo, mis hermanos. Pero seguimos viendo estos grandes hombres y mujeres que han dejado su vida por causa de Cristo. Cuando nosotros vamos a 2 de Timoteo, capítulo 4, ahí encontramos de corrido, 2 de Timoteo 4, del 1 al 8. ¿Estamos listos? ¿Lo escuchamos a Daniel con el mejor consejo? Acuérdese el título. Testamento final.
1: Bueno, el título de esta carta, de este capítulo, dice la palabra. 2 de Timoteo, capítulo 4, versículo 1. Te encarezco delante de Dios y del Señor Jesucristo, que juzgará a los vivos y a los muertos en su manifestación y en su reino. Versículo 2. Que prediques la palabra, que instes a tiempo y fuera de tiempo, redarguye, reprende, exhorta con toda paciencia y doctrina. Versículo 3. Porque vendrá tiempo cuando no sufrirán la sana doctrina, sino que teniendo comezón de oír, se amontonarán maestros conforme a sus propias concupiscencias. Versículo 4. Y apartarán de la verdad el oído y se volverán a las fábulas. 5. Pero tú, sé sobrio en todo, soporta las aflicciones, haz obra de evangelista, cumple tu ministerio, porque yo ya estoy para ser sacrificado, y el tiempo de mi partida está cercano. 7. He peleado la buena batalla, he acabado la carrera, he guardado la fe. 8. Por lo demás, me está guardada la corona de justicia, la cual me dará el Señor, juez justo en aquel día, y no solo a mí, sino también a todos los que aman su venida. Amén.
0: Amén. Muchas gracias, Daniel. Hemos leído este testamento, esta carta del apóstol Pablo, hermanos queridos. Una carta que realmente, cuando uno va en detalle, lo animo a que lo pueda leer en su casa nuevamente. Un testamento, una carta que nos ha dejado en el final de su vida. Un hombre que le ha peleado, que le ha luchado y que nos deja este consejo. Por eso hablamos de testimonio final. Esta carta final. No solamente es oír, sabemos, el consejo de parte de Dios, no solamente ser oidores, sino ser hacedores de la palabra. Entonces, necesitamos profundizar estos versículos que nos llevan a entender cómo caminar en Cristo, a pesar de las dificultades. Pablo quien fue un soldado convertido a Cristo, donde luego se entregó de pleno y decía él mismo, dejo todo por basura por servir a Cristo, siempre poniendo en primer lugar a su Señor, a nuestro Señor Jesús, quien nos ha rescatado del pecado y la maldad. Por eso son palabras muy profundas que tienen y que hacen esto de poder abrir nuestros ojos, nuestro corazón, al sentir del Espíritu Santo que ha puesto en Pablo cuando escribía estas palabras. Y no solo eso, sino que acá encontramos a un Pablo diferente en esta carta. Diferente a cuando encontramos en 2 Corintios capítulo 11. 2 Corintios capítulo 11, versículo 1, sabemos que Pablo era un hombre, ¿sí?, impetuoso, un hombre que iba para adelante, que no le temía nada. Pero encontramos esta pequeña diferencia en 2 Corintios 11, versículo 1, en adelante dice: ojalá me toleraseis un poco de locura, sí, toleradme. No es el mismo, o sea, es el mismo Pablo, pero con un sentir, con un tono diferente. En 2 de Timoteo, que en el capítulo 4, lo encontramos a Pablo a punto de ser sacrificado, a punto de entregar su vida por causa de Cristo. Tengamos en cuenta eso. Pero acá en 2 de Corintios encontramos a un Pablo que enfrenta a aquellos que venían a querer poner otro evangelio, a querer pervertir el evangelio de Cristo. Entonces Pablo había predicado, había evangelizado a los corintios y de repente se habían metido personas que querían pervertir el evangelio. Por eso que Pablo le dice: ojalá me toleraseis un poco de locura, sí, toleradme. Con toda su fuerza, con toda su energía, Pablo, y con todo su ímpetu, ¿por qué no me toleran un poco más?, le decía. Toleradme un poco más, toleradme un poco de locura. El versículo 2, porque os celo con celo de Dios, pues os he desposado como un solo con un solo esposo para presentaros como a una virgen para Cristo, pura para Cristo. O sea, Pablo había peleado, había evangelizado, los había convertido, los había apoyado, había estado con ellos, pero ellos se querían apartar del verdadero evangelio, del evangelio de Cristo. Es por eso que Pablo tiene una posición diferente en su carrera como misionero, como apóstol. Y no solo eso, sino que dice también: pero me temo que como la serpiente con astucia engañó a Eva, vuestros sentidos sean de alguna manera extraviados de la sincera fidelidad a Cristo. ¡Qué diferencia! ¿Qué diferencia ver estas cartas a los corintios con la diferencia con esta carta a Timoteo en el final de su vida? Y eso es lo que tenemos que entender. Un hombre de experiencia, un hombre de valor, un hombre que enfrentó a hombres, a mujeres, incluso a reyes, a gobiernos. Porque él fue a Roma, porque dice: tendré alguna oportunidad de poder llevar el evangelio. Y allí perdió la vida. Este es el Pablo, el apóstol, que nos aconseja, inspirado por el Espíritu Santo, que hoy sigue haciendo eco en cada una de nuestras vidas, porque son palabras de Dios. No son palabras sencillas de humana sabiduría, como él lo expresaba en más de una ocasión. Entonces, qué tremendo, ¿no? Entonces, por eso comprendemos, cuando vemos el contexto histórico del momento en el cual se escribió, como dice, ojalá me tolerases un poco de locura, y ya en el final de su carrera diciendo, llevándolos ahí, diciendo, yo estoy a punto de ser sacrificado, sigan con fe, sigan adelante. Por eso les hablaba fuertemente, porque él había trabajado mucho para que se conviertan y para que permanezcan, pero tenía mucho temor, temor a que, como dice el versículo 3, y esto es lo que les transmito, iglesia, este es el temor que aquellos que sirven a la iglesia de Cristo, no solo nosotros, sino muchos pastores, maestros, evangelistas, que pelean y que luchan, tienen ese temor, así como Pablo, que dice, pero temo que como la serpiente con su astucia engañó a Eva, vuestros sentidos sean de alguna manera extraviados. ¡Qué claridad este mensaje, amados hermanos, de parte de Dios para con cada uno de nosotros! No solo para ustedes, sino para mí. Que tengamos cuidado de nuestros sentidos, de nuestras sensaciones que nos alejan de Dios. Porque sabemos que el diablo es hábil y sabe de nuestros sentidos y nuestras emociones. Que no seamos engañados para no ser extraviados de la sincera fidelidad a Cristo. Por eso, a pesar de las circunstancias, sigamos adelante. ¿Y cómo? Si estoy pasando, podemos decir, estoy pasando dificultades económicas, emocionales, estoy pasando tristezas, estoy pasando pérdidas. ¿Cómo? ¿Cómo voy a hacer esto? Hermanos queridos, la palabra de Dios, la Biblia, nos enseña, nos aconseja con estos grandes hombres y mujeres de Dios que la lucharon y la pelearon, como lo hizo el apóstol Pablo. El apóstol Pablo, en la carta a Timoteo, estaba encarcelado, estaba a punto de ser ejecutado, pero él seguía hablando de Cristo para que los hermanos mantengan su fe, como nosotros hoy debemos seguir manteniendo nuestra fe. Y del pesar que tenía para que no sean extraviados de la verdadera sinceridad y fidelidad a Cristo. Eso es lo que Dios nos dice, mantengamos nuestra fe a pesar de las circunstancias. Versículo 4 dice más, porque si viene alguno predicando, fíjese cómo le dice Pablo, si viene alguno predicando a otro Jesús que el que os hemos predicado, o si recibís otro espíritu que el que habéis recibido, o otro evangelio que el que habéis aceptado, bien lo toleráis, le decía Pablo. Pero Pablo lo decía con un ímpetu, para que las personas puedan reaccionar. Resumamos, Pablo le está diciendo, ustedes toleran a cualquiera que viene predicando a otro Jesús, toleran a cualquiera que predica otro evangelio, toleran a cualquiera que trae otro espíritu, pero no me toleráis a mí, que traigo las marcas y el espíritu de Cristo. Y esto sigue pasando en este tiempo, mis hermanos. Toleramos a espíritus, a personas con espíritus extraños. Toleramos a los que traen otro evangelio. Toleramos a los que se levantan con otro Cristo. Y no toleramos la palabra de Dios. No toleramos al Cristo en gloria. No toleramos al Cristo de la cruz. Eso es lo que le está diciendo Pablo a los corintios. Por eso le dice, si me toleraseis un poco de locura. ¡Qué tremendo! Lo invito a que pueda marcar este versículo y recordarlo y ver por qué tantas veces tantos hombres y mujeres de Dios se apartan de Cristo, toleran más un espíritu extraño el Espíritu de Cristo. Porque si viene alguno predicando a otro Jesús que el que os hemos predicado, si recibís a otro espíritu, mire, habla de personas, habla de espíritus, habla de otro evangelio, dice, a eso sí toleráis. Qué terrible. Este era el Pablo que se enfrentaba a reyes, a reinos, a gobernantes y también a hermanos. para que permanezcan en la fe. Sigamos nosotros con las pisadas, mirando las pisadas de Cristo Jesús, y con estos ejemplos, por eso decimos testimonio final. Y pasamos de Segunda de Corintios, pasamos a esta carta, a este testimonio, a esta carta final que leía el hermano Daniel en Segunda de Timoteo capítulo 4. Porque acá ya cambia el tono. Pablo, como les dije, cansado. ¿Usted se siente cansado? Imagínese Pablo. ¿Se siente con alguna enfermedad, con una aflicción en el cuerpo? Pablo fue azotado. ¿Usted se siente que la vida se nos termina? Pablo estaba condenado. Condenado a muerte. La historia nos dice que fue ejecutado, que fue decapitado. Usted me dice, ¿hasta cuándo se cree que Pablo fue ejecutado aproximadamente entre los 58 y 65 años de edad? Hermanos queridos, y si hablamos de Pablo, tenemos el ejemplo más grande, que es de nuestro Señor Jesucristo, que siendo el Hijo de Dios fue azotado, fue maltratado, fue escupido, no tuvo descanso en todo ese maltrato físico hasta ser entregado en la cruz del Calvario para morir en la cruz. Por eso volvemos, como decía Pablo, si me toleraseis un poco más. Hermanos, sigamos adelante. Entonces Pablo acá cambia de tono en esta carta a Timoteo, diciéndole: te encarezco delante de Dios y del Señor Jesucristo, que juzgará a los vivos y a los muertos en su manifestación y en su reino. ¿Tenía autoridad el apóstol Pablo para decir estas palabras? Claro que sí. Este versículo lo podemos dividir hasta en tres partes, porque lo encontramos, él dice: te encarezco delante de Dios y del Señor Jesucristo, que juzgará a los vivos y a los muertos. Primera parte. Después encontramos en su manifestación, cuando Cristo se manifieste, y después en su reino. Pablo había recibido grandes revelaciones, de las cuales nosotros tenemos el privilegio de tener escritas en la Biblia, la palabra de Dios, la cual él fue inspirado por el Espíritu Santo. Entonces, encontramos que, primeramente, él dice que juzgará a todos. Ya hablamos al principio de que todas las cosas delante de Dios están descubiertas. Por eso, en este solo versículo encontramos grandes enseñanzas del apóstol Pablo. Grandes enseñanzas como, en Hechos 10:42, no hace falta que lo busque, dice: y nos mandó que predicásemos al pueblo y testificásemos que él es el que Dios ha puesto por juez de vivos y muertos. Sí, nuestro Señor Jesucristo hoy es nuestro abogado divino. Hoy es quien nos perdona nuestros pecados por medio de la fe en Jesús, pero Él volverá como juez y ha de juzgar a todos. Ha de juzgar a vivos y ha de juzgar a muertos. Versículo 43, de este dan testimonio todos los profetas, que todos los que en él creyeren recibirán perdón de pecados por su nombre. Dios va a juzgar a todos, pero también aquellos que han creído han de ser salvos y perdonados de sus pecados. Todos tenemos esta oportunidad. A mí me encanta cada domingo que llegamos, cada hombre, cada mujer, cada joven y niño que llega a la iglesia, porque es el momento donde usted y yo recibimos una palabra, recibimos un mensaje que Dios trae para poder reconciliarnos con Dios. Y usted me puede decir: pero yo estoy bien, hermanos queridos. Si estuviéramos y seríamos perfectos, estaríamos ya en los cielos. Todos tenemos cosas que cambiar, transformar. Hay cosas que aún no nos queremos dar cuenta. Hay pensamientos que deben ser transformados. No por lo que dice el pastor, sino por lo que el Espíritu Santo nos enseña a través de las Escrituras. El mundo se está perdiendo, mis hermanos queridos, en falsas filosofías, en pensamientos que nada tienen que ver con Dios. distorsionan la mente humana, distorsionan lo que Dios ha creado. Por eso, hermanos amados, encontramos en este primer versículo tanto para poder observar como que Dios ha de juzgar a todos, a vivos y a muertos. También vemos su manifestación. ¿De qué manifestación nos habla? Como dice Apocalipsis capítulo 1, versículo 7. He aquí que viene con las nubes y todo ojo le verá, y los que le traspasaron y todos los linajes de la tierra harán lamentación por él. Amén. Hermanos queridos, estos son promesas. Estos son bendiciones, promesas, son cumplimientos que se van a suceder en este mundo. Es por eso que tenemos que estar preparados, es por eso que Pablo le escribe a Timoteo con tanta necesidad, para que se mantenga su fe y su mirada en Cristo Jesús, que no desfallezcamos a pesar de las circunstancias que vivimos. Pablo se ponía en primera persona y decía, no hacía falta ni siquiera decir quién era. Él había sido azotado, había sido apedrado, había sido perseguido. Él estaba encarcelado y estaba condenado a muerte, pero a pesar de todo decía, sigan adelante, pongan su fe en Jesucristo. Recuerden y recuerda que Él ha de juzgar todas las cosas, pero también recuerda y recordemos que Dios a través de Jesucristo se ha de manifestar cuando vengan las nubes, cuando Jesucristo venga en las nubes para reinar en la tierra. Por eso luego el tercer punto de este primer versículo nos habla de cuando Cristo venga a reinar. El reino, ¿cuándo va a venir? Cuando Cristo vuelva en su segunda venida. Cuando venga a reinar por 1000 años. Apocalipsis 11:15 dice, el séptimo ángel tocó la trompeta y hubo grandes voces en el cielo que decían, los reinos del mundo han venido a ser de nuestro Señor y de su Cristo, y Él reinará por los siglos de los siglos. Amén. Juzgar. Tiene que juzgar, tiene que manifestarse y tiene que venir su reino. Pero antes que se manifieste y antes que venga su reino, o sea, se manifieste en su segunda venida, tenemos que estar preparados porque Cristo va a venir a buscar a la iglesia como ladrón en la noche. No sabemos el día, no sabemos la hora, sabemos que el día está pronto, que nada nos vamos a llevar y en un abrir y cerrar de ojos estaremos con el Señor transformados, nuestro cuerpo y nuestro espíritu en esa perfección en Dios, hermanos queridos. Entonces tenemos que seguir adelante. Tome el consejo de Pablo, un hombre que le había luchado, le había peleado y aún estaba condenado a muerte, pero él seguía aconsejando, seguía dejando las palabras inspiradas por el Espíritu Santo para que nosotros hoy, con pisada firme, sigamos hacia adelante. Luego continúa con el versículo 2, segunda de Timoteo, capítulo 4, versículo 2. Continúa con la gran comisión. El mismo Pablo que está hablando. El mismo Pablo que nos dice, hay un juez. El mismo Pablo que nos dice, ha de haber una segunda venida, la manifestación de Cristo. El mismo Pablo que nos dijo que él ha de venir a reinar en el mundo entero. Este mismo Pablo, que ahí nomás en el versículo 2 nos dice, que prediques la palabra, que instes en tiempo y fuera de tiempo, redarguye, reprende y exhorta. La palabra de Dios, el Evangelio no debe callar, el Evangelio debe seguir siendo anunciado, porque Cristo viene. Por eso dice que instemos en tiempo y fuera de tiempo, que redargullamos, que reprendamos, que exhortamos, que exhortemos. En todo tiempo es hablar de Cristo. Porque Cristo viene, Cristo viene.
1: Amén.
0: Y si usted dice, y bueno, pero Cristo, falta que Cristo venga, pregúntele. Ahora no les va a poder preguntar, pero recuerde a Noé cuando Dios le dijo que levante un arca. Y no a nadie le creyó. Y digo nadie porque, hermanos queridos, solamente se salvó Noé y su familia, 8 en total. De todos los habitantes de la tierra, 8 solamente se salvaron. No le creyeron. ¿Y saben qué? Lógicamente y naturalmente era cierto. Nadie le podía creer a Noé. ¿Por qué? Porque nunca había llovido. No conocían la lluvia como nosotros la conocemos hoy. Ellos no le creían. Pero el problema es que no era que no le creían a Noé. El problema era que no le creían a Dios. Porque si el mundo... El mundo como hoy nosotros también lo conocemos, prefiere estar en el pecado y en la maldad, acercarse a Dios y vivir en santidad, en justicia y en verdad. Tristemente, tristemente está pasando como los días de Noé. Muy pocos son los que se acercan a las iglesias realmente con un corazón convertido, con un corazón arrepentido. Pero hermanos queridos, así como los días de Noé, como escrito está, muchos se casarán y se darán en casamiento y vivirán livianamente, pero llegará el día donde las puertas se cerrarán, donde aquellos que hemos creído escucharemos el sonar de la trompeta y seremos arrebatados a los cielos e iremos a vivir por siempre con Cristo Jesús. Mas para el mundo queda una gran tribulación por delante, como nunca antes se ha visto. Y esto no es temor, sino esto es un testimonio que la palabra de Dios nos deja, una carta final del apóstol Pablo en sus últimos días. Hay que mirar con una mirada firme, tomando el buen consejo, no el consejo del joven, del adolescente, que dice, no, hay que vivir la vida. Tome el consejo del anciano, que se ha acercado a Dios y va a alcanzar grandes cosas.
1: Amén.
0: Y no solamente eso, dice el versículo 2, que prediquemos en todo tiempo y fuera de tiempo, sino también nos dice con toda paciencia y doctrina. Con paciencia y doctrina. La paciencia es saber tener el tiempo, el momento, saber escuchar y saber escuchar. ¿Y sabe qué? Seguir sabiendo escuchar. Para luego sí poder exhortar con paciencia y doctrina. ¿Y cómo podemos aconsejar con doctrina? Leyendo la palabra de Dios, congregándonos. ¿Qué decir, mis hermanos queridos? ¿Y por qué todo esto? Versículo 3, porque vendrá tiempo, y escuche mi hermano, mi hermana, porque Cristo, la venida de Cristo está cerca, y estemos preparados para ese sonar de la trompeta y ascender a los cielos. Y como hoy ya está sucediendo, fíjese lo que dice el versículo 3, porque vendrá tiempo cuando no sufrirán la sana doctrina. ¿Cómo entendemos la sana doctrina? Hermanos queridos, estamos equivocados cuando sacamos de nuestras vidas la palabra de Dios, la Biblia. Por eso estudiamos la Biblia. No es un simple estudio sistemático, teológico, sino que es conocer a Dios. Con lo que Dios nos ha dejado escrito para que la palabra de Dios no sea adulterada. Nosotros leemos y aprendemos desde lo que nos contesta la Biblia. No lo que yo pienso. De nada sirve mi pensamiento como pastor, ni de cualquier pastor, si no tiene el apoyo y el aval de lo que dicen las Escrituras. Por eso claramente en este versículo 3, y acuérdense que Pablo está hablando a Timoteo en sus últimos momentos de vida. Él ya está por ser ejecutado. Entonces le está enviando en esta carta lo mejor. Este es el último capítulo de 2 de Timoteo, capítulo 4. Le está entregando lo mejor de su experiencia. Recuerden que hay un Dios que va a juzgar. Recuerden que hay un Jesús que se va a manifestar. Recuerden que va a venir un reino eterno. Recuerden que hay que seguir predicando. Recuerden que va a haber momentos que no va a haber más sana doctrina. Y hoy ya lo estamos viendo, personas que dejan la Biblia a un costado y solamente con su pensamiento, su filosofía y su estudio quieren llevar masas a no sé dónde, porque la única forma de acercarnos a Cristo es a través de su palabra y del Espíritu Santo. El Espíritu Santo es Dios mismo que está en nosotros y que nos da luz y entendimiento. El Espíritu Santo es fundamental. No solamente estudiar, estudiar y estudiar, sino estudiar, pero con la luz del Espíritu Santo en nosotros, que nos da convicción de pecado, convicción de juicio. Hermanos queridos, nos lleva hacia adelante. Necesitamos su palabra, necesitamos el Espíritu Santo y necesitamos a nuestro Señor Jesucristo y su sangre que ha sido derramada por nosotros para perdón de los pecados. Por eso creemos en Padre Dios, Hijo Dios y Espíritu Santo, Dios. Entonces, como decíamos en el versículo 3, porque vendrán tiempo cuando no sufrirán la sana doctrina. Hermano, no se deje engañar, sino que teniendo comezón de oír se amontonarán maestros conforme a sus propias concupiscencias, conforme a sus propios deseos, conforme a sus propias filosofías. Eso no sirve, mis hermanos queridos. Todo pastor, todo evangelista, todo maestro cristiano tiene que apoyarse en la Biblia. No hay, hermanos, otros fundamentos, sino comenzamos como está escrito. Recuerden, Pablo le está diciendo, a ver, recuerden que van a haber maestros con sus propias concupiscencias, con todo lo que a ellos le convienen. Y eso nos apartan de Dios, eso nos hace perder la salvación. Necesitamos el Espíritu Santo que nos dé luz hacia la palabra de Dios escrita e inspirada por Él para poder alcanzar esta salvación tan grande. Versículo 4, y apartarán de la verdad y el oído y se volverán a las fábulas. Hay muchos hermanos, ¿por qué todavía tenemos bancos vacíos? Porque hay muchos que prefieren las fábulas, hay muchos que prefieren las cosas fáciles, aún hay muchos que prefieren entregar dinero por una sanidad, acercarse a los hechiceros y los brujos para recibir sanidad. No se dan cuenta que están exponiendo su cuerpo hacia cosas terribles, mis hermanos. Por eso dice, y apartarán de la... ¿Quiénes apartarán de la verdad el oído y se volverán las fábulas? Estos falsos maestros, estos falsos profetas, mis hermanos, es así. ¿Cómo identifico un falso maestro, un falso profeta, un falso pastor, un falso apóstol? Cuando no tiene fundamento bíblico.
1: Amén.
0: Probad los espíritus. ¿Cómo los pruebo? Hermanos queridos, con su palabra. Tengamos mucho cuidado, porque a muchos apartarán de la verdad el oído y se volverán a las fábulas. Contamos chistes, nos acordamos como muchos hoy se levantan y hablan de películas como de Narnia, Narnia dijo, y no sé, cosas reales, mis hermanos queridos. Nosotros no estamos para jugar al Evangelio. Nosotros estamos para caminar en el camino angosto, alcanzar la salvación y verla y estar con Cristo por toda la eternidad. Tengamos cuidado. Versículo 5, pero tú sé sobrio en todo, soporta las aflicciones, haz obra de evangelista y cumple tu ministerio. Así le decía Pablo, volvemos, y tengo que volver a recurrir, mis hermanos queridos, a este Pablo que había sobrellevado azotes, persecuciones, castigos, cansancio, había sido apedreado. Este Pablo es el mismo que dice, sé sobrio en todo, soporta las aflicciones. ¿Estás pasando aflicciones? Pablo las soportó. Estás pasando aflicciones, Cristo las llevó en la cruz. No estamos exentos, pero sí tenemos nuestro Dios Creador que nos sostiene, nos fortalece y nos levanta, que ha de mostrar su gloria. Por eso enfrenta la situación, créele a Cristo y vas a salir adelante conforme a lo mejor que Él tiene para nosotros. pero tú sé sobrio en todo, soporta las aflicciones, haz obra de evangelista, cumple tu ministerio. Y finalizaba uno de los últimos versículos, porque yo ya estoy para ser sacrificado y el tiempo de mi partida está cercano. Si nosotros leemos en todo el contexto bíblico, encontramos este testimonio final de Pablo, esta carta, hablando cuando estaba por ser sacrificado. Él nos extendió y quiso dar lástima de cómo había vivido y lo que había sido maltratado y lo que había sufrido y lo que había dejado. No, él instaba a los hermanos, al pueblo de Dios, que siga adelante, que soporte las aflicciones. Eso es lo que él quería. Versículo 7, he peleado la buena batalla, he acabado la carrera, he guardado la fe. Que podamos mantenernos así como el apóstol Pablo. Pelear la buena batalla. Así que hay que pelear, sí, mis hermanos. ¿Cuál es tu problema? ¿Cuál es tu situación? Hay que pelear, hay que levantarse en el nombre de Jesús. Más de una vez, esto no es por mérito propio, pero situaciones las pasamos montón, y eran días de oración, de clamor por las diferentes situaciones personales, hasta que Dios dé la victoria. Por eso él sabía muy bien, él también era un soldado, he peleado la buena batalla y dice he acabado la carrera. Él sabía que ya iba a ser condenado, ya había sido condenado y iban a quitar su vida. He guardado la fe. ¿Estamos dispuestos a guardar la fe hasta el último de nuestros momentos, nuestro último suspiro? Hermanos queridos, mantengamos nuestra fe por el poder del Espíritu Santo. ¿Sabe por qué? Porque hay muchos hermanos en otros países.

cuando las puertas sean cerradas. Ahora es donde tenemos la libertad y tenemos que aprovechar y tomar todo el conocimiento de Dios. ¿Vieron como aquellos tiempos donde estaban las amenazas de la guerra nuclear? ¿Qué hacían las personas? Acumulaban, hacían subterráneos y acumulaban comida, agua y todo lo necesario para pasar un momento de situación extrema atómica. Y si nosotros sabemos... Y si nosotros... Ah, se cortó. Hermanos queridos, y si nosotros sabemos que han de venir tiempos difíciles, no estoy hablando de los que estamos viviendo ahora, sino tiempos difíciles, ¿por qué no nos preparamos ahora? ¿Por qué no nos doblamos nuestras rodillas cada mañana, cada noche, y le pedimos la ayuda a Dios, el conocimiento de su palabra para poder entender y comprender lo que estamos viviendo? Dejamos para mañana, total, soy joven, o total, muchos dicen, ya soy viejo. No, mis hermanos queridos, tenemos que prepararnos todos los días. Hoy tenemos oportunidad de mantenernos firmes en Cristo. Hoy tenemos tiempo de tomar y acumular todo lo que Dios tiene para nosotros y disfrutar esta libertad. El día sábado hicimos extensivo a todos los seminaristas, todos los que pasaron por las aulas. Éramos 18. No sé cuándo será la próxima vez si tendremos otra oportunidad. No lo sabemos, mis hermanos. Disfrutemos el hoy, este presente tan hermoso que Dios nos ha dado, que podemos levantar nuestras manos con libertad y proclamar de Cristo, glorificar a Dios, podemos salir a las calles a testificar, podemos andar, mis hermanos, venir con total libertad con nuestra música en el vehículo o con nuestro celular y nadie le va a decir nada. No pierda tiempo en aquellas cosas que le quitan la bendición de Dios, porque habrá tiempos que sufrirán la sana doctrina. Habrá tiempo que esto va a ser imposible. Hoy a nosotros nos ha tocado el privilegio de disfrutar esta libertad. Tengamos en cuenta, mis hermanos queridos. Entonces, leíamos versículo 8. Por lo demás, me está guardada la corona de justicia, la cual me dará el Señor juez justo en aquel día, y no solo a mí, sino también a todos los que aman su venida. Él ya estaba por entregar su cuerpo en sacrificio, pero le aguardaba la corona de justicia. ¿Nos aguarda la corona de justicia a nosotros? Perseveremos hasta el fin. Y entonces recibiremos esa corona que Dios tiene prometida para cada uno de nosotros. Y cuando leemos en Apocalipsis 3:11, ya estamos finalizando con este libro. Apocalipsis 3:11 dice: aquí yo vengo pronto, retén lo que tienes para que ninguno tome tu corona. Palabras sencillas, claras y directas al corazón. Hermanos, hermanas, jóvenes, niños, Jesucristo te dice: yo vengo pronto, retén lo que tienes. ¿Qué es lo que tienes? ¿Qué es lo que tengo? ¿Se acuerdan cuando dijimos? Tiempo del peligro de la bomba atómica, todos acumulaban para estar preparados. Tenemos que ser sabios nosotros también. Retén lo que tienes. Lee la Biblia. ¿Cuántas Biblias en tu casa? 3, 4, 5. ¿Cuántas veces leíste una vez esa Biblia completa? ¿Cuántas veces pudiste doblar tus rodillas? Retén lo que tienes, mis hermanos. Retén lo que tienes, porque estas cosas están escritas para que nosotros podamos afirmarnos en la fe y seguir hacia adelante. Grande es la recompensa, grandes son las promesas, grande es el reino que viene sobre la tierra cuando Cristo venga en su segunda venida. Hermanos queridos, no hay nada comparado con lo de ahora. No hay nada comparado. No te afanes por esta vida, porque esto se termina.

0: Y los que han de reinar sobre el mundo entero son aquellos que han de venir con Cristo. Hermano, todo esto se termina. Y después la tierra y los cielos van a desaparecer y vendrá la nueva Jerusalén y habrá cielo nuevo y tierra nueva. Acá está escrito. No lo digo yo, no son mis pensamientos, ni tampoco es mi filosofía. Cristo viene pronto. He aquí, yo vengo pronto, retén lo que tienes, para que ninguno tome tu corona. Tenés una corona reservada en los cielos para vos. Yo tengo mi corona y no la quiero perder. No quiero que nadie arrebate mi corona, sea cual fuera la situación. Versículo 12. Al que venciere, yo le haré columna en el templo de mi Dios, y nunca más saldrá de allí, y escribiré sobre él el nombre de mi Dios y el nombre de la ciudad de mi Dios, la nueva Jerusalén, la cual desciende del cielo, y de mi Dios y mi nombre nuevo. El que tiene oído, oiga lo que el Espíritu dice a las iglesias. Hermanos queridos, el Espíritu de Dios nos está hablando: retén lo que tienes, mantén tu fe, sigue adelante, no pierdas las bendiciones y las promesas que vas a recibir. Y aún en este tiempo recibimos bendiciones. Nosotros hemos sido grandemente bendecidos, como muchos de ustedes, pero también la peleamos. Quizás hoy hemos sido bendecidos, quizás mañana tengamos que pelearla nuevamente. Sé valiente, esfuérzate, pelea, lucha la batalla y no te dejes convencer y vencer por lo malo, por lo engañoso, sino que enfrenta la situación en el nombre de Jesús. Sé un hombre, una mujer de valor, sé una guerrera y sé un guerrero en Cristo Jesús. Ponte toda la armadura de Dios, y dentro de esa armadura de Dios nos encontramos con una espada, y esa espada es la palabra de Dios. Un guerrero puede tener toda su armadura, pero si no tiene con qué pelear, difícilmente va a poder ganar una batalla. Por eso, cuando nos habla de la armadura de Dios, encontramos con la espada. Y la espada es para pelear y luchar. Cristo Jesús, cuando se enfrentó con el diablo, que lo quiso tentar, ¿qué le decía en cada una de sus respuestas? Escrito está. Escrito está. Y si usted no sabe decir, si no sabemos decir, escrito está, cualquiera nos va a engañar. Por eso enfrentemos cada una de la situación como hombres y mujeres de fe. Sigamos peleando esta batalla y llegar a decir, como lo dijo Pablo, 2 Timoteo 4:7, he peleado la buena batalla, he acabado la carrera, he guardado la fe, y por lo demás me está guardada la corona de justicia. Me está guardada la corona de justicia. ¿Por qué un corredor sale a hacer una competencia? ¿Por qué sale a correr? ¿Por mantener la salud? Los corredores de élite, ¿por qué enfrentan las carreras? ¿Por tener salud corporal y física? No, por el premio. ¿Sabe quiénes salen a correr por tener buena salud? ¿O hacer ejercicio? Nosotros, los corredores de élite, hacen semejante esfuerzo y dejan un montón de cosas, de placeres, para poder tener la victoria. No es todo salud en esas carreras. Y usted lo sabe bien. ¿Para qué? Para alcanzar el premio. Y para nosotros esta carrera es tener salud espiritual, física y eterna en los cielos. ¿Qué mejor carrera que la que estamos corriendo nosotros? ¿Qué mejor carrera que el camino que Dios ha trazado a través de las Escrituras? ¿Qué mejor enfrentar la situación y las dificultades de la vida que con la armadura de Cristo y con la espada que es su palabra? ¿Qué podemos decir, mis hermanos? ¿Hemos de abandonar a Cristo por las cosas de este mundo? Si son todas pasajeras. Sea bendecido y disfrute la bendición, pero nunca se olvide de Cristo. Porque un día va a escuchar la trompeta y usted y yo vamos a ascender a los cielos. Y Dios va a poner esa corona y ese nombre nuevo sobre cada uno de nosotros. Amén. Disfrutemos ahora, porque vendrá tiempo donde habrá comezón de oír, pero la sana doctrina ya no estará más. Me invito a ponerse de pie y vamos a orar. Gracias, Jesús. Gracias, Padre. Amén. Padre Santo, en el nombre de Jesús. Tome esta palabra en el nombre de Jesús. Cada versículo, acuérdese, 2 de Timoteo, capítulo 4. El apóstol Pablo, a punto de entregar su vida, dijo: he peleado la batalla de la fe. En el nombre de Jesús, he guardado la fe y me espera la corona de justicia. En el nombre de Jesús, batalle, pelee, enfrente. Con sus fuerzas, no. En el nombre de Jesús. Padre, en el nombre de Jesús nos levantamos en este día. Le pido la fortaleza en cada uno de mis hermanos para enfrentar la circunstancia, para enfrentar la dificultad, para ser más que un vencedor ante cualquiera de estas circunstancias por el poder del Espíritu Santo. Le pido, Señor, que conforte los corazones, que los llene de su presencia, que los inunde, Señor, de su Espíritu Santo. Señor, que los colme de su palabra, de la Biblia, Señor, que llene nuestros corazones, Señor, su palabra plena en nuestras vidas sea, Padre, porque vendrán tiempos donde habrá comezón por el oír y muchos se alejarán de la sana doctrina y se acercarán a las fábulas. Muchos se apartarán de Cristo, escuchando a espíritus extraños, a otros Cristos que nada tienen que ver con el Jesús de la cruz, el que murió y ascendió a los cielos. Por eso, Padre, llena de su presencia, mis hermanos, inúndalo de usted, Padre, como ese fuego consumidor, quema lo que nos sirve y déjanos más precioso que el oro, Padre. En el nombre de Jesús, su venida está pronto, queremos estar preparados, queremos estar como esa novia dispuesta al toque de la trompeta. Por eso, Padre, perdona, Señor, nuestras acciones, renueva nuestro compromiso, renueva nuestras fuerzas. Señor, haznos, Señor, esos hombres y mujeres de valor, hombres y mujeres de guerra, hombres y mujeres que salen adelante en el nombre de Jesús por el poder del Espíritu Santo. Gracias a Dios. Gracias, Jesucristo, por el sacrificio en la cruz. Gracias, Espíritu Santo, por la luz. Gracias por el entendimiento. Gracias por su palabra. Gracias por la sana doctrina que está escrito. Instrúyenos cada vez más que podamos entender, comprender y seguir adelante. Padre, gracias, le glorificamos, le bendecimos y le exaltamos. Amén y amén.
1: Estos fueron los títulos más importantes de la semana. Inflación de abril. El INDEC informó que fue del 2,6% y acumuló un 12,3% en el primer cuatrimestre del año. De esta manera, la variación mensual se desaceleró 0,8 puntos porcentuales con respecto a marzo, cortando una racha de 10 meses consecutivos sin bajar. La división de mayor incremento fue transporte con el 4,4%, explicada por el alza de los combustibles. En segundo lugar se ubicó educación con el 4,2%. En el extremo opuesto, los dos rubros con menores subas fueron recreación y cultura con el 1% y alimentos y bebidas no alcohólicas con el 1,5%. Nueva marcha universitaria. El gobierno enfrentó este martes una nueva movilización federal que se trasladó hasta la Plaza de Mayo y distintos puntos del país. Entre los principales reclamos figuró el incumplimiento de la ley de financiamiento por parte de la Casa Rosada, la falta de acatamiento a fallos judiciales que ajustan una recomposición de salarios y becas, la reducción del presupuesto para el sector y la pérdida de poder adquisitivo de los salarios. Corredores viales. Antes de enviar nuevos proyectos al Congreso para los que necesitará el consenso de las provincias, el gobierno acelera la privatización de las rutas nacionales. El gesto a los gobernadores se tomó fuerza este viernes con la adjudicación de 1.800 kilómetros y continuarán las próximas semanas con otros 3.900 kilómetros que pasarán a manos privadas para su operación y mantenimiento. Camino al Mundial. La selección argentina se prepara para la Copa del Mundo 2026 a disputarse en Estados Unidos, México y Canadá, cita donde buscará defender la corona que obtuvo en Qatar 2022. A falta de menos de un mes para el comienzo, se espera que el albiceleste haga base en el predio de la AFE en Ezeiza, previo al viaje a Kansas City, ciudad donde tendrá su base para la cita mundialista. En cualquier momento volveremos con más noticias.
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0: Hay un solo lugar donde queremos vivir, es aquí en tu presencia, Señor.
1: Actualizamos los datos meteorológicos. En tu ciudad, Punta Alta, Puerto Belgrano.
2: Su radio le da la hora. 12 horas, 12 minutos. La temperatura, 10 grados. La presión atmosférica, 1019 hectopascales.
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1: 17 de mayo, Día de la Armada Argentina. Día Mundial de las Telecomunicaciones. 1973. Comienza el proceso Watergate en Estados Unidos. 2004. Michael Moore presenta el film Fahrenheit 911.
0: Día tras día. Fueron las efemérides del día de hoy. Hasta mañana.

Levante sus manos al cielo. Dele gracias a Dios en esta noche y dile: Señor, ya no se trata de mí, ahora se trata de ti.

0: Te adoramos a ti, Jesús.
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0: Señor. Aleluya. Tú eres el Rey de toda la creación.
1: Actualizamos los datos meteorológicos. En tu ciudad, Punta Alta, Puerto Belgrano.
2: Su radio le da la hora. 13 horas, 26 minutos. La temperatura, 11 grados. La presión atmosférica, 1020 hectopascales.
1: Gentileza del Faro de la ciudad de Punta Alta.

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ciertamente lo que queda atrás y extendiéndome a lo que está delante, prosigo a la meta, al premio del supremo llamamiento de

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0: Actualizamos los datos meteorológicos. En tu ciudad, Punta Alta, Puerto Belgrano.
1: Su radio le da la hora.
2: 14 horas, 30 minutos.
1: La temperatura,
2: 12 grados.
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1: Que seas mi universo.
0: Siempre te sustentaré con

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0: actualizamos los datos meteorológicos. En tu ciudad, Punta Alta, Puerto Belgrano.
1: Su radio le da la hora. 15 horas, 24 minutos. La temperatura, 13 grados.
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presencia, Dios. Amo tu presencia. ¿Alguien puede decir amén? Amén. Amén. ¿Alguien puede decir aleluya? Oh, aleluya. Oh, te amamos, Señor. Te amamos. Oh, aleluya.

0: Eso está bien, ¿eh? ¡Aleluya! ¡Recibe la gloria! ¿Cuántos pueden sentir la unción que está en este lugar? ¿De veras? ¿Cuántos sienten la unción que está aquí?
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0: Actualizamos los datos meteorológicos. En tu ciudad, Punta Alta, Puerto Belgrano.
1: Su radio le da la hora. 16 horas, 40 minutos. La temperatura, 14 grados.
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Saber dar, saber sembrar, es algo que traerá frutos constantes en tu vida, en todas las áreas. 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Dios estableció que todo lo que el hombre siembra, eso mismo cosechará. Nadie puede cosechar lo que no sembró. 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

0: Estos fueron los títulos más importantes de la semana. La inflación a medida por las provincias. Los distritos que publican mediciones propias de inflación registraron en abril subas de precios que en promedio se ubicaron por encima del dato nacional informado por el INDEC, que fue del 2,6%. Neuquén, Córdoba y Tucumán mostraron incrementos de entre el 2,7 y 3%, mientras que Mendoza fue la única jurisdicción relevada por debajo del índice nacional, con el 2,3%. Industria. Según el informe del INDEC, la industria manufacturera utilizó el 59,8% de su capacidad instalada en marzo, lo que marcó una mejora tanto mensual como interanual, aunque el nivel aún se mantuvo por debajo del 60%. El indicador registró un incremento de 5,2 puntos porcentuales respecto de febrero y una suba de 5,4 puntos en comparación con marzo, en un contexto de recuperación parcial del sector. Nuevo régimen de zona fría. El oficialismo logró en la Cámara de Diputados la firma del dictamen de mayoría del proyecto que reduce el alcance geográfico del régimen de zona fría y solamente mantiene la política de subsidios a usuarios de gas de la Patagonia, Malargüe y La Puna. Con el nuevo régimen de zona fría del gobierno, perderán el subsidio 1.600.000 usuarios, mientras que lo conservarán 1.800.000 usuarios inscriptos en el programa de subsidios energéticos o focalizados, quienes tendrán un descuento superior al 75% sobre el consumo de gas en los meses de invierno. El descuento también alcanza a hogares socioeconómicamente vulnerables, portadores del Certificado Único por Discapacidad, veteranos de Malvinas y beneficiarios del Registro Nacional de Barrios Populares, lo que hace a un total de 9 millones de beneficiarios. Consumo masivo. Los alimentos importados ganaron espacio en los supermercados argentinos y ya representan hasta el 10% de las ventas totales en algunas cadenas. Aunque el fenómeno todavía no alcanza niveles masivos, el ingreso de productos extranjeros aumentó la competencia en las góndolas y sumó presión sobre los precios en medio de la desaceleración de la inflación. En cualquier momento volveremos con más noticias.
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